0: Stock remained mostly lower this morning, retreating from yesterday's strong rally.
1: Con respecto a este perro, ¿este es un perro viejo, un perro joven, o qué nos dice de ese perro?
2: You know, I mean, it's a little disorderly,
1: yes.
2: but...